Metropolitana de Bucaramanga. La lectura comenzó a partir del 1 de julio. Sin embargo, los usuarios verán reflejado el valor hasta que reciban el recibo en la factura en el mes de septiembre. El acueducto hoy en el Consejo de Bucaramanga señaló que ellos le han solicitado a la CRAP suspender este incremento, sin embargo, no han obtenido una respuesta. Que seguirán insistiéndole a la autoridad para obtener alguna respuesta o tomar alguna medida. De otra parte,

0: que no hubo una socialización de este incremento.
1: Un juez de Santander admitió una acción de tutela al acueducto sobre el incremento de las tarifas en el recibo del agua. Concejales le piden a la entidad congelar el incremento.
2: En un derecho de petición que pasamos, le exigimos, primero le dijimos que por qué no lo han asociado con las comunidades.
3: Que la empresa que presta servicio podría presentar una propuesta de prórroga, según los análisis del impacto.

0: impacto socioeconómico para que no se actualicen estas tarifas.
1: El gerente aseguró que le solicitó a la CRA suspender el incremento hasta octubre, pero la solicitud no fue admitida.
2: Pues yo lo que sí puedo hacer es arrancar con acciones administrativas ante la CRA y la Super, pidiendo información, más cuando la Super ya tiene información detalle nuestra, para tratar de, digamos, motivar alguna decisión distinta, porque es, en ese sentido sería la CRA o la Super la que nos pudieran dar un aval en otro sentido.
1: Por ahora, la nueva lectura con el incremento progresivo en las tarifas se continuará realizando. El primer incremento los usuarios lo van a observar en el recibo del mes de septiembre. 7 de la

0: adelanta y todos los detalles de lo que fue esta inauguración de la nueva emisora de Radio Nacional de Colombia, Inravisión Sistema de Medios Públicos. Angélica, buenas noches.
1: Muy buenas noches. Efectivamente, los cartageneros recibieron con mucha emoción y mucho ánimo los 91.1 de la FM. Algo que manifestaron y resaltaron, destacaron, es que esta es una nueva oportunidad, unos micrófonos para ellos enorgullecerse,

0: para la difusión de la cultura nuestra, de la cultura que prácticamente nació por aquí con la llegada de los esclavos hace siglos aquí a la ciudad de Cartagena. Así es que yo me siento honrado que puedo estar echando el cuento aquí. Además estoy cumpliendo años de carrera, cumplí años de haber nacido en este corralito, me siento feliz. Y Radio Nacional estaba en deuda con el departamento de Bolívar, pero sobre todo con Cartagena. Así es que yo estoy feliz porque ya tenemos otro punto de apoyo importante para mostrar, para difundir nuestra música.
1: En Cartagena reiteran que llegó una emisora cuyo propósito es servir a los intereses ciudadanos, la cultura y la diversidad regional. Desde el Corralito de Piedra, los 91.1 FM de Radio Nacional abre sus puertas para los cartageneros y bolivarenses.
2: Durante una audiencia de la Jurisdicción Especial para la Paz, esto en el Ibagué.

0: de la República para el periodo 2026-2031. Según analistas, su llegada al poder devuelve al fujimorismo al gobierno luego de más de dos décadas. La mandataria es hija del expresidente Alberto Fujimori, quien fue condenado por violaciones a los derechos humanos y corrupción.
1: Sofía Fujimori Iguchi.
2: En Japón, un terremoto de magnitud 7.1 sacudió a la prefectura de Kumamoto, dejando al menos un muerto, más de 80 heridos y cerca de 300.

0: Hoy hemos pasado de 0.4% a estar más o menos en un 9% de toda la energía que consumimos los colombianos de estas fuentes solares.
1: Colombia lleva años construyendo las bases para que empresas, fincas, comercios, comunidades enteras produzcan energía cerca de donde la consumen. Ahora necesitamos convertir esa regulación en proyectos reales. Tampoco podemos prepararnos únicamente para el fenómeno del niño actual. En un contexto de cambio climático, estos eventos serán cada vez más exigentes para nuestra sociedad.
2: El gremio que reúne a las empresas de energías renovables pidió al próximo gobierno y a las entidades del Estado acelerar los permisos y eliminar las barreras que hoy retrasan la entrada en operación de nuevos proyectos solares y eólicos.
0: Es primordial que se siga.

0: De los vehículos eléctricos e híbridos enchufables en Colombia ha sido más rápido que la expansión de la infraestructura de carga, por lo que en varias ciudades los conductores aún enfrentan una oferta limitada de electrolineras y puntos de recarga públicos.
1: Incluso acabo de firmar una resolución que promueve las estaciones de carga en edificios públicos, en entidades públicas. Eso va, como ustedes se han podido dar cuenta, se ha ampliado la presencia de carros eléctricos.

no se traduce en la seguridad energética. Y es que, según el informe, las generadoras recibieron más dinero por este seguro que por las ganancias de toda su operación.

0: jugadores, aficionados, gobierno y cualquier persona a la que le importe el futuro de este deporte. El alma y la gobernanza del fútbol no son activos con los que comerciar, especialmente cuando existe una transparencia nula sobre quién obtiene beneficios económicos. Esto agregó precisamente el presidente de la UEFA en medio de todos los escándalos que tiene Gianni Infantino. Y dos de las selecciones más grandes en la historia del fútbol mundial dieron a conocer a sus entrenadores. Zinedine Zidane llega a la selección de Francia, mientras que Roberto Mancini vuelve a Italia para calmar el duro momento en la Azzurra.
1: Siguen los movimientos en los bancos de las selecciones europeas. Francia e Italia tienen nuevos seleccionadores. Zinedine Zidane fue presentado como nuevo seleccionador.

0: En relación, por ejemplo, a pagos. Manejan información en hojas de Excel. Eso no se compadece con una entidad que maneja presupuestos que superan los 4 billones de pesos. Naturalmente esto facilita la falta de control e incluso la corrupción. Hay pagos prospectivos a ciegas, no saben ni ellos mismos de dónde sacaron los valores para poder definir el cápita, el PGP. Es decir, están pagando sin casi que a dedo, casi que a ojo.
1: Quintero además aseguró que uno de los casos más graves es el que tiene que ver con las facturas reportadas por medicamentos. Más de 59 mil documentos presentan valores por encima del precio máximo regulado.
0: Realmente dramático porque es la plata de los colombianos, es la plata.

0: Alianza Feminista en Colombia. El documento contiene el marco legal que obliga al Estado a garantizar las políticas de tierras para la mujer rural en el país.
1: La apuesta Red de Gobernanza Feminista nace producto de la lucha histórica de las mujeres que en este gobierno abrieron su propio espacio para tomar decisiones. Se convierte en un avance muy importante en materia de género y avance en la reivindicación de los derechos de las mujeres.
2: Y a través de esta red, pues también se han creado muchos, se ha avanzado mucho en

0: efectivo conforme a las reglas de paridad de las listas de los consejos municipales de juventud.
1: De la noche 47 minutos y un llamado a distintas instancias hicieron desde el Consejo Nacional de Paz ante el secuestro de un sacerdote. Hasta el momento se conoce que el religioso fue interceptado en zona de frontera y trasladado al estado de Táchira en Venezuela.
2: En el municipio Libertad del estado Táchira, en la hermana República Bolivariana de Venezuela, fue secuestrado este domingo 26 de julio en las horas de la tarde el padre reverendo Samuel Enrique Salazar Soto, de acuerdo con información que fue suministrada por uno de sus familiares.
3: Un miembro del Comité del Consejo Nacional de Paz está desaparecido. Al parecer, de acuerdo a un comunicado...

0: Es seguir fortaleciendo la identidad, pero también seguir con esos conocimientos y esa palabra dulce que ellos siempre, digamos, nos han venido inculcando. Pero es también no perder lo propio, sino seguirlo fortaleciendo.
1: La joven líder Paola Tumiña enfatizó que a través de los procesos adelantados con el Ministerio de Educación se atendieron las peticiones de los territorios y se garantizó la educación como un derecho colectivo.
2: Fuimos escuchados y también nos ha garantizado todo lo que nosotros habíamos.

supuesto que sí, felices, y está en la frecuencia 91.1 del FM, haciendo más público lo público, como siempre, Inravisión, sistema de medios públicos, y con esta panorámica acá de la Plaza del Reloj en Cartagena, bastante concurrida a esta hora, porque quedamos en el corazón de la ciudad y en el corazón de la información, en el corralito de piedra. Hasta una próxima oportunidad, buenas noches.

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1: ¿Sabías que el oratorio en música clásica es una obra sacra de gran envergadura que generalmente incluye voces, solistas, coro y orquesta? Al igual que la ópera, es un género musical dramático, pero sin puesta en escena, ni vestuario, ni decorados. Su drama está exclusivamente expuesto a través del texto que entonan las voces solistas y el coro, e incluso un narrador que hace las veces

de muchos para hoy estar en la institución cultural que nos acobija a todos. Y así como las catedrales, los espacios sagrados de muchos y muchas de las comunidades indígenas que están acá, el Centro Nacional de las Artes, el Ministerio de las Culturas y la institucionalidad cultural, creemos, no es una obra de un solo arquitecto.

artísticas y culturales. La universalidad en las prácticas artísticas y culturales, la inclusión de todos los sectores poblacionales, mestizos, indígenas, negros, afro-raizales, palenqueros, comunidades rom y lo que no me quepa mencionar en las categorías institucionales. Un espacio de participación y de inclusión para todos y para todas, la verdadera potencia de Colombia y no su amenaza. Para solo así, en un espacio colectivo, garantizar la sostenibilidad económica y la dignidad de nuestro sector. Pero primero lo primero. Si algún legado ha dejado este ministerio,

producción de sus acciones, resultados, logros, situación fiscal en general. ¿Para qué? Para que puedan profundizar cosas que hoy no vamos a alcanzar a mencionar y a ver. Sector cultural. Para los que no lo sepan, el ministerio no solo administra, no solo opera las acciones vinculadas al Ministerio de las Culturas, las Artes y los Saberes. Contamos con 3 entidades adscritas al ministerio.

través de las acciones programáticas y a través de la inversión. Piso legislativo que hemos construido entonces, para que se entienda que no fue un plan de gobierno, fue un plan de sector que se construyó con más de 7.000 voces, en el caso del Plan Nacional de Cultura, 300 por cada una de las disciplinas artísticas, las participaciones del Plan de Política Cultural Campesina, podemos decir que una participación de alrededor de 15

mecanismo y una herramienta para acceder a las expresiones artísticas y culturales. Porque mucho hacemos por fomentar la práctica artística y cultural, poco para acceder. La ley de canasta básica nos garantiza el acceso. Inversión. Esto lo he repetido y lo hemos repetido mucho en varios espacios de participación.